0: Agáchese la verga, oye. O me lo tumbo. Callase que era Fusco, oye.
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0: Agáchese, Brevers.

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1: Breve, lo voy a tener que acompañar con una chelita, doña, porque ya me dio un poquito de sed. Ya tenemos un... Ya no, ¿cuántos horas tenemos de transmisión?
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1: Arrancamos a las 4. Tenemos 4 horas de transmisión. No sé, ya me merezco una chelita, ¿verdad? Ahí con su permiso.

Mentira, es como la cuarta que yo. Vámonos, oye. De los correos metafísicos, oye. Por ahí viene un temita para mi compa Armando Becerra. Pero bueno, estos son para él porque sé que le gustan. Para mi gente por ahí que está en situación.

0: Ahora mi compa Lino Quintana, oye, que se anda chingando una modelo, oye.
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0: De 32 onzas. Saludcita a mi compa Lino Quintana, DJ Reyes. Para mi compa Max Díaz. De los tazos dorados, más dorados.
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0: Cállate, mendigo. No es rañón. Cállate, vamos.

0: más perro.
1: Es la primerita, diría mi compa Armando Becerra. No creo. Déjame por ahí, tengo, oye, que emitas este. Fijados. Déjame checar la hora porque mi compa Armando Becerra por ahí. Ok. Vale, vienen primero los de mi compa Armando Becerra. Y viene por ahí algo de la fuerza de nacida de. Bla, bla, bla, bla, bla. Ok, viene.
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1: Estoy chequeando la hora.
0: Que a veces
1: por hora.
0: En otros,
1: los que vengan primero.
0: Eres el que no quiere nada. O el que se conforma con un poco. Todos quieren ganar, pero no se les quita lo flojo.
1: Quiero una canción que se la quiero dedicar, Roye. Pero bajando un poquito, oye.
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1: Y esa la tengo que tocar por la vez, oye, porque.
0: Cierto, porque

0: ¿Qué tal la canción? Ahora la quiero dedicar para la gente por ahí que se frustra con las religiones. Que la religión le dice no hagas esto, haz esto. Esto está bien, esto no está bien. Oye, gente, por favor, no se dejen guiar de las religiones. Las religiones es como que un negocio. Nadie va a hacer nada por nadie, oye. Y se lo dice Raúl Beltrán, oye. Ustedes crean en sus ideas, lo que ustedes tengan en la mente. No sean alguien más de la manada. Emperan sus propias ideas, oye. Sus propias ideas que ustedes tengan. Oye.
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0: No sigan a los demás porque

0: Oye, no quiero aventar nada con otras religiones, pero ¿a poco no? Gente por ahí que está en religiones que dice, oye, tú tienes que donar parte de lo que tú ganas a la semana. Y mientras más des, arriba te van a dar más. Oye, esa mamá. Bueno, cada quien, oye. ¿A poco son tan inocentes, plebes? De verdad.
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0: adentro. Sigan sus ideas propias.

somos una bacteria en esta sociedad. Nosotros no representamos una religión, no representamos a Dios, a nada. Somos solamente una bacteria que venimos a joder este planeta.

0: Mira por ahí, tramitas que me están pidiendo los inquietos para mi compa de. Para mi gente de Austin, Texas.
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0: Algo por ahí de los inquietos, viene por ahí bajando mi compa, viene bajando.
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0: poquito intenso con eso de la... Oye, yo no me gusta meterme en religiones, cada quien lo que quiera seguir, pero gente, yo siempre digo, sigan sus propias ideas, sigan sus ideas, no sigan a todos los demás, porque todos los demás, háganle cuenta como las ovejas, como las hormigas, que una hormiga va por un lado y todas la siguen. Si la hormiga la caga, pues todos la van a cagar. Bueno, no nos metemos en ese temita. Mejor te invito a que me pidas tus temas. Te invito a que me pidas tus temas a través del número de cabina 732-658-141, 732-655-8141. De donde quiera que me escuches, si estás escuchando la nueva radio latina, si estás a través de Ogui Radio, este es el número 732-655-8141, a través de WhatsApp y a través de mensajes de texto. Si me tiras por ahí en Facebook, DJ Ismael NJ, DJ Ismael NJ, tírame un mensaje por ahí de Messenger. Si quieres que te agreguemos por ahí a los grupos de Messenger, a los grupos de WhatsApp, para que estés al pendiente de todo lo que pasa, de todo lo que hacemos por ahí, para que estés, oye, bien, así como la gente, todos los que están ahorita pidiendo canciones, me lo están pidiendo a través del grupo de Messenger, a través del número en cabina. Tú también puedes pedir temitas. Súmate, oye. Tenemos número en cabina 732-655-8141. Búscanos en Messenger, búscanos en Facebook como DJ Ismael NJ, DJ Ismael NJ, para que te complacemos. Porque mira, una cosa es escuchar la radio, que la mente esté bueno, pero lo más importante, que tú disfrutes, que tú pidas sus canciones, que tú puedas interactuar con los DJs. Ok, por ahí la gente de Satanás, mi compa DJ Destructor, voy a interactuar por acá con la gente de la nueva radio latina, porque está aquí en el grupo de Messenger. So, pidiendo por ahí al DJ Destructor que se arme por ahí un grupo de Messenger. Pero bueno, un grupo de Messenger donde podamos estar, bueno, yo como DJ, para poder interactuar por ahí con la gente de que sintoniza Ogui Radio. Pero bueno, lo más importante es que tú disfrutes. Tenemos, bueno, hay muchísimas formas donde tú puedes interactuar con los DJs. Hay número en cabina, hay grupos, hay todo. La cuestión es que tú te la pases de lo mejor, que te la pases chévere, que tú interactúes con nosotros, que tú puedas temitas. Vengo por acá una mezclita, vengo tocando. Por acá me están pidiendo algo de Los Inquietos y yo traigo ganas por ahí de una mezclita de salsa. Vengo tocando bachata, típico de todo. Así que apenas, oye, una mezclita por ahí, por música para borrachos. Para borrachos, oye, hay borrachos. Vamos para mi compa Armando Becerra hasta Austin, Texas, de Los Inquietos por ahí que estaba pidiendo. Vámonos, súbele. Complaciendo los temitas, oye. Así lo hacemos, complacemos los temitas. Dame nombre de artista y canciones y con gusto te lo tocamos, oye. La rumba de Weekend aquí en la nueva radio la tiene y en Ogui Radio.
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0: para la gente de Río Verde, San Luis Potosí.
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Y arriba, arriba, arriba, mi combo, para mi gente de Austin, Texas. Para mi compa Armando Becerra, que siempre anda por ahí en compartiendo, dándole like, dándole share. Ahí están sus temitas, mi compa Armando. Oye, suena.

poquito diferente. Recuerden, oye, tratamos de respetar un poquito. Tratamos de respetar un poquito porque, oye, nosotros no tenemos límite. Aquí en la nueva barra de la tienda no tenemos límite, pero estamos transmitiendo a través de OK Radio. A través de, bueno, para la gente de Staten Island, que bueno, yo sé que la gente latina siempre sigue la música mexicana, pero bueno, tratamos de comportarnos un poquito porque, gente, oye, la gente que me conoce, ustedes saben, oye, la ropa que se hace que es la nueva barra de latina está cañón, está pesado, loco. So, le vamos un poquito ligerito, loco, porque seguimos allá. Nosotros acá en Nueva Jersey, oye, una cosa.

otros, mira, apenas son las 8 con 20 minutos. Esto va para largo, señores, va para largo. Estamos bien enfocados en el regional mexicano, pero no les sorprenda que metemos reggaetón, metemos bachata, metemos merengue, metemos típico.

todos por ahí, siguen los temitas. Oye, siguen los temitas aquí a través de la nueva red latina. Para que me pidas por ella lo que tú quieras. Mira, yo... Ay, mi madre, yo tengo otro temita por ahí. O no lo bajé. No lo bajé. En serio. Tengo por ahí que chequear, oye, que tengo otro temita para mi compa Armando Becerra. Y creo que se me fue, coño, oye. Mi madre, oye. Muerto algo de los...

0: De los empiezos de los inquietos del norte, oye. Ahí va, oye. ¿Es este? Espérate, ¿es esto, oye? Dale para atrás, oye. Chápala para atrás, oye.
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0: Maldita canción, no se bajó. No se bajó.
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0: jodido. Juraba que la tenía, oye. Chápala para atrás, oye. Chápala para atrás, coño.
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0: Juraba que la tenía descargada.

Se mi compa Armando Becerra, esa mera. Gente, por aquí vengo cambiando un poquito. Yo por acá mi compa Max Díaz. El día de los albañiles. Aquí se lo aviento a mi compañero.

Compa Maxías, oye, el día de los albañiles. Con banda duranguense. Ah, chingado. Inteligencia artificial. Pero por eso te invita a mi compa. Mi cuerpo todo bien tieso, mis manos ya bien frías. Oye, para el tazo dorado mayor. De los tazos dorados mayor.

0: Como Armando Becerra, ayer creo que salió la del burro de Potosí. Hoy anda medio bolo. Ya salió. Ya anda medio bolo, oye. Venga, oye. Me compa Armando Becerra, oye.
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0: Compórtese.
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0: Yo me las cojo.

0: Papaleos. Invítenle su chococho.
1: Otro. Ay, le toca a este cabrón. Le toca a este güey.
0: ¡Vámonos! Sí,
1: mire. Es bien pinche borracho y escandaloso, cabrones, como nosotros.
2: ¡Ay, mira!
0: ¡A tomar el toma de los revoltosos, el método, la fregona!
2: ¡Hoy lo más que rico!
0: ¡Mira, cásala!
2: ¿Quiere cambiar un poquito? ¡Mira!

0: ahora por acá los temones para mi compa Noé Rayón.
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0: vámonos, oye. Con
1: cuidado.
0: Para que no digan, oye. Se me andaban yendo. Vámonos.
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Vamos por ahí, de los temitas que estaban pidiendo, oye, a través del número en cabina, se bajó, no se bajó, oye, estaba yo que se había bajado, oye. Vamos por ahí de los temitas de mi compa Noé Rayón, oye. Ingo, no se bajó, oye. Ay, plebes, oye, no se bajó, chingao. Gente de verdad, oye, a veces los temas por ahí que nos piden, a veces no se quieren bajar, pero siempre hay que buscar cómo conversar a la gente, oye. Vámonos de los temitas de mi compa.

Valentito, oye. Valentito. De los débitos de mi compa Noel Rayón, oye. Se llama Cuestión Olvidada. El mismo grupo. Echale mi compa Noel Rayón. Saludcita. Que hoy se ve, oye.

por acá. Oye, estoy chequeando por ahí mensajes. Dice, venga a la iglesia del DJ Pichón. ¿Qué onda por ahí? Estamos por ahí chequeando los temitos. Mi compa no va a rayar, oye. Y me perdí un chingo de desmadre. ¿Qué pasó, oye? ¿Qué pasó?

0: por ahí.
1: O sea, arrancamos con eso de los inquietos, ¿verdad? Arrancamos con eso.
0: Sí.
1: Arrancamos con eso de los inquietos, mi compa Armando Becerra. ¿Qué pasó? ¿Dónde anda mi compa? También anda en otras saquerías. Aquí la tengo bajadita, pues fue con la primera que arrancamos los, la mezcla inquieta. Vamos a sacarla otra vez, oye.
0: ¿A dónde se iría?
1: Si esa es a mi compa, oye, pues yo la toqué hace rato. Si es eso, no es eso, oye.

0: Chala mi compa Armando Becerra. Esa mera. Sí, ya la tocamos hace rato. Con eso arrancamos la mezcla de Hi-Fi. Pero porque no digan allá. Repetimos.
1: Y suelten los gallos, compa.
0: Pues en la noche repite uno y la misma carne. Hay que repetir. La misma chela también repite uno. Uno repite de todo.

Terrea Mari. Calaca Chirulo, oye. Desde la CDMX. Iztapalapa para ser exactos. La maldita canción me tiene obsesionado, oye. Dámela para atrás, oye. Para atrás, para atrás, para atrás. Porque de verdad, oye. Todos los temidos que tiene la cachirula, nada que ver, pero con esta canción me enamoro, oye. Con esta canción me

0: A mí me hicieron, oye, a la Gaber. Es una más, oye, que se vengan a Dubai, que aquí, oye, arriba les doy más para llevar, algo así. Lo traducimos, oye. Lo traducimos un poquito porque son malas palabras. Échale, mendigo Rosemar Ortiz, oye.
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0: Échale, que venga el sabor. Hoy para el famoso Ortiz. Toda la banda borracha que nos acompaña esa bonita noche.
1: ¡Súbele, papá!
0: ¡Échale, pero que venga! ¡Pero que venga el sabor! Hoy para todos los médicos borrachos.

0: Oye, qué sabor. Toda la banda de Illinois se presente. Chica para ver.
1: Vamos a bailar y vamos a gozar. ¡Sabor!
0: ¡Escúchalo!
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0: la banda de Pueblito La Bella. Este que lo vende. Especial para mi compa José Lincero Morán. Ya lo baila Marité y está la banda de Pensilvania.
1: Vamos a bailar. Vamos a bailar y vamos a gozar.
2: Echado el granito perrón. Esta noche para toda mi banda de San Juan Diego
1: y que suene la cumbia, papá.
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0: Échale que suena la mezcla bellaca. DJ Ismael, perdón por no bañarse.

0: los bien. Organización número uno, San Juan de Guemalaco. Vamos a bailar.
1: ¡Oigan el sabor!

gente por ahí en el sin cargo que me pidan por ahí temitas. Casi vamos a culminar las 5 horas de transmisión. Pidan sus temitas. Casi vamos a cumplir 5 horas de transmisión. Y otro mezclando rápido.

0: toda la banda de aquí del chat, bailando y gozando. Hoy con la nueva red de la tienda, sí señor.
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0: Hoy para mi compa, nueva rayón. Para mi compa Magia. Vengo cambiando un poquito de ritmo.

0: Esa sí te la quedo de ver hoy con la voz de huevos. Para mi compañero Ortiz.
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0: del Imperio.
1: Hoy para el famoso Ortiz.
2: Aviéntame la voz de huevos. Hoy para el famoso Ortiz. Toda la banda de Nueva York.

Venga el sabor. Escúchalo. Baila, goza, baila, goza. No me gusta mucho hacer esto del efecto sonidero porque me he puesto un chin aquí en la cabina. Como que me falta por ahí argumento.

0: Hoy de los eventos que le gustan a Leticia Castro. Hoy para Leti.
1: Viene para Leti.
0: Aunque no de sintonía, oye, pero venga el sabor. Venga para mi canalito. Vino Quintana, DJ Reyes. Toda la banda de Brooklyn, Nueva York. Venga el sabor. Hoy no más que sabor.
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0: Saludos para la banda por ahí que nos manda mensajes. Terminación 4301. ¿Cómo andamos? Buenas noches,
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0: Mejor dicho, ya casi nos vamos. Fiesta temita. Para mi compa Armando Becerro, toda la banda de
2: La Puntita
0: y Austin, Texas. Oye, bellaco, si no complaces, apaga tu grabadora y vete pa' tu casa. Pidan temitas, mi compa. Pidan temitas.
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0: Hoy no más que sabor. De los temitas que le gustan a Leti.
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0: Grupo Jujuy.
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0: Bailamos, Vero.

0: Hoy para toda la banda borracha. Hoy para todos los borrachones. Venga con sabor. Que será la cumbia, papá.
1: ¡Dale sabor!
0: Tiene la música de las esferas de la cumbia. La cumbia.

0: ¡Venga el sabor! ¡Venga el sabor! ¡Con la cumbia neoyorquina!
1: ¡Escúchalo, papá!
0: Dice por acá, oye, algo de las escenas de la cumbia. ¡Échale! ¡Venga el sabor! Vamos a meter una mezclita de las escenas de la cumbia. Hoy para toda la banda de Nueva York, toda la banda de Staten Island, toda la banda

Era nomás que sabor, oye. De los cemitos de cera de la cumbia. Y que suene. Que suene el sabor. Por el coro de cera de la cumbia, sí, señor.

Venga con sabor. Ese temita se lo quiero dedicar a mi tóxica, porque es mi estrella. Es mis ganas de vivir, mis ganas de despertar, mis ganas de dormir, mis ganas de todo. Mira para mi tóxica, para Miriam García.

Este temita va para mi tóxica. Ay, para mi amor. Para Miren García. Con mucho amor. Porque tú eres mi estrella. Eres mis ganas de vivir. Mis ganas de existir. ¡Venga el sabor! ¡Venga los cevitas románticos! Esta es la mezclita de estrellas de la cumbia.

Especial a mi gente, nos vamos rumbo hasta las 10 de la noche. Nos vamos rumbo hasta las 10 de la noche. Vamos a hacer una mezcla rápido, rápido, concluyendo 5 horas de transmisión. ¿Qué les parece? Porque eres mi estrella. Eres la dueña de todo mi existir. Eres la dueña de mis deudas.

una mezclita por ahí romanticona. Mezcla romanticona. Vamos a meter por ahí. ¿Qué quieren? Se me antoja. Bueno, quiero otra mezcla más retro de la que estamos tocando hace rato, de Los Temerarios, todo eso. Recuerden que venimos a eso. Venimos a eso. Tocando lo prohibido, lo que no tocamos pocas veces. Pero se me antoja por ahí una mezcla romanticona. Que entren por ahí los Grupo Firme, Caribe 50, algo así. Bandas románticas también por ahí.

0: Ticona. Arrancando la mano, besitos de Ernesto Solano, ex cantante de la banda Maguey.
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0: Mi madre, de esas no.
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0: de esas no.
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0: ¿Quién se acuerda de la banda Maguey? Maguey, este es Ernesto Solano.

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2: Vámonos románticos, una mezcla rápida romántica.
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2: De los temitas que duelen, oye, escucharlos duelen.

Tiene que hacerlo así, oye. Mejor, oye. Bueno, si son dos mujeres, hay que amar a las dos. Pero si son dos hombres, está difícil, oye. Que se lo diga Mandingo y el y este plebe. Estos plebes comparten la

otro o los dos juntos. Iba a decir algo vulgar, como que uno por un lado y otro por otro lado, pero mejor no digo nada. ¡Cállate, bellaco! Un trío allí.

0: nos quiere a nosotros.
1: Oye, Mario, y te hacemos un trío, oye. Tú por uno, yo por otro, loco, oye. Y falta otro, oye. Ay, por la boca, cállate. Mira, cállate, Reyes. ¿Cuál era otra de los Temerarios? Ya me es que la médico deja hablar tonteras. Mujer de los dos, los Temerarios, va que va, viene.

0: Felipe Valbuena. Viene por ahí su temita, mi compa. Me están por ahí pidiendo algo de Los Temeráneos. Ahí viene su temita, mi compa. O antes de pasar de Los Temeráneos, no aparece desde Colombia. So por ahí cambiamos un poquito la mezcla con, el, con su temita. Pero primero Los Temeráneos.
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0: Dice por acá, no le den más alcohol al DJ porque ya. No, loco, yo digo, oye. La canción lo que dice, oye. Para que se complica.

0: Ya mejor mezclo, yo. ¿Verdad? Mejor mezclo. Me quedo callado. ¿Qué digo? No digo nada. Ya me callé. Cállate. Ya me callé. Dice que abro la boca para decir puras burradas. Perdón.
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0: Dice por acá, oye. Es que yo seré un mujer. Yo seré un mejor esposo. Hasta cuando encuentre una mujer. Compa de la. Espérate. Yo seré el mejor esposo hasta que encuentre una mujer de la del Macario Leiva. Esa dama, oye, sí se la rifó por ese vato. Hoy en día, oye, ni te ponen lunch. Eso, mi compa Max, Dios, oye. A mí sí me ponen lunch, oye. A mí sí me ponen. Gracias a Dios.

Felipe Valbuena, oye, para el viejón, para toda la banda de Connecticut. Chale por ahí, saluditos para... Saludos para mi compa el Rubio. La decisión. Dice que me extraña. Ah, chingao. La que yo un día tomé. ¿Y por qué me extraña, oye? Porque no me extrañe. Saludos para. Para el Ozzy. Para el Prieto Sabache del Moyo.

0: Ahí para toda la banda de...
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0: De Don Carmelo's Mexican Grill.
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0: Para toda la bandita de Carmelo's Mexican Grill, allí en Connecticut. Para mi compa el

0: Ahí la tengo ya. Estaba buscando algo de Jesse Uribe, pero ya la tengo ya. ¿Qué pasó ayer? What happened yesterday? Ya la encontré, vamos a ver.
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0: Es que esta canción, mi compa Felipe, por lo menos.

0: Una más, pero viene Jesse Uribe ayer. Repítela. ¿Qué pasó ayer? What happened yesterday? I don't remember. ¿Qué pasó ayer? What happened? Oye, what happened yesterday? ¿Qué pasó ayer? No me acuerdo. Jesse Uribe, ¿usted se acuerda? Parcero, ¿usted se acuerda qué pasó ayer?
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0: Traemos un,
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0: Traemos un parche ahí. Guardo bien chimba.
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0: estamos viviendo guarito.
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A ver, por acá son canciones, déjame ver. Busco novia, soy mujeriego, fiel. No, busco novia, soy mujeriego, infiel, tóxico, mentiroso, borracho. Chats, hay que decirte, hay que decirle la verdad, oye. Sí, claro, claro. Ahora a las plebes les gusta la verdad. Las plebes ahorita no buscan un plebe que les ande regalando rosas. Que les den detalles. Quieren un plebe que les diga, oye, no estás bien, bueno, vamos a culiar. Vamos a culiar.

0: pregunta. Nos vamos ya a las 10. Nos vamos a las 10.
1: 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Al cielo pedí un minuto.
0: Mari, nos vamos a las 10.
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0: Vamos a ver por ahí qué dice la pelevada. Oye, pero nos vamos a las 10. Nos vamos a las 10.
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0: No, no, no.
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0: Zapatos de tacón con bronco. Ay, chinga.
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0: Vero, ¿dónde andas? ¿No andas en el chat de Messenger?
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0: Mi madre.
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0: Vamos checando WhatsApp. Dice por acá, oye.
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0: Algo de grupo Estrellas Power.
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0: el diablo, el hueso. Temitas de mi compa Noel Rayón.
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0: Una mezcla de cumbia.
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0: Déjame, me invento una mezcla de rock, oye. Y aventamos.

¿cuál es la pinche canción que? Como dirían todos los DJs, la canción que me gusta. I love that song. Van a caer como todos los DJs. Algo de knockdown. Un poquito más lento. Más lento al estilo de reggae. I love the fucking song, oye. Al estilo de reggae. I'm sorry, pero me encanta esa mendiga canción.

Coño en bachata, mi madre. La cover. Yo le voy a meter en reggae, pero me salió en bachata. I'm sorry. ¿Te gusta mi bachata, amiguito?

0: seguimos la rumba de fin de semana, sabadito rico. Yo me gracias a mi compadre DJ Destructor por prestarnos su radio para hacer rampaña.
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0: Recuerden, mi gente, que siempre esa también es la casa, la segunda casa del Sabor Show con el Guarache Velón.
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0: Mañana viene mi compadre DJ Destructor de 11 a 2 de la tarde.
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0: Esta es la segunda casa de mi compadre DJ Destructor y del Guarache.
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0: Bueno, de hecho aquí inició en la nueva radio. No, inició en Staten Island Radio. Pero es
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0: Esta es la segunda casa de mi compadre.
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0: Dale. Para mi gente de Staten Island.
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0: Bachata.
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0: Dice mi compa Felipe Balbuena hasta la una de la mañana.

0: Primero quiero saber, oye, ¿qué tipo de gente por ahí anda oyendo? Quiero saber. Reporte por aquí en el Messenger. Para ver si toco un ratito más.
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0: ¿Quién anda por ahí escuchando, oye?
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0: Aquí en el servidor me sale un montón de gente, pero quiero ver

0: poquito más porque me encanta esta parte, la parte que viene más adelantito.
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0: Romeo.
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0: mi compa José Lizero Morán. Oye, José Lizero Morán no pidió nada, oye. Está acostumbrado que pide y no le complacen. José Lizero Morán.
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0: ¿Qué tú quieres escuchar, oye?
1: Celeste.
0: De una.
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0: What do you wanna hear?
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0: Dame una canción por ahí.
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0: Yeah, I'm talking to you, José Lizero Morán. Dame una canción, una maldita canción.
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0: Que la voy a tocar de una.

Oye, estamos haciendo radio porque la siguiente semana ustedes no van a saber de mí. No vamos a desaparecer. Bueno, hicimos el party show el día de ayer. Pero les cuento. La siguiente semana vamos a estar un poquito indispuestos. So, no tenemos más radio. Vamos a regresar hasta el siguiente mes. Hasta el siguiente mes, the next month. Vamos por ahí a hacer radio. Pero ahorita no va a haber más. Solamente con DJ Destructor. Va a ser el único que va a hacer radio. Por ahí. Si Dios quiere, si mi compadre, mi carnalito quiere hacer radio, va a ser el único porque yo voy a estar un poquito ocupado. Voy a estar bastante busy. Tenemos un party grande, loco. Yo voy a estar busy desde el viernes. De hecho, tenía cita hoy ahí con el party, pero coño, a mí yo me molesto un poquito. Oye, si tú sabes, si tú eres DJ, tú sabes lo que vas a hacer. ¿Para qué tú tienes que ir a ver el salón, ver un ensayo? Gente, yo no entiendo a esa gente, oye. Tú sabes lo que va, loco. So, mira, por eso yo quise aprovechar en este rato para que la gente por ahí pidiera canciones. Para nosotros, bueno, no va a haber más party show en este mes. Así que, mi gente, nos vemos por ahí el próximo mes. El próximo mes, el primer viernes, probablemente, si Dios quiere, si Dios nos lo permite, el primer viernes del mes que viene, nos vamos a ver por ahí. Le dejamos este fin de semana largo a mi compa DJ Destructor. Todo el fin de semana completito. Mi gente, ya saben, oye, no te despegues de las dos radios porque te traemos buena música, buen ambiente. La nueva radio latina, Yoki Radio. Yo me voy. Gracias. ¿Cuánto con un

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2: ¡Ya no me pegues!
1: ¿Por qué soltaste la sopa?
2: Me obligaron, yo no quería irme obligaron.
1: ¡Cállate, hocico! ¿Cómo te llamas? ¿Cómo te llamas?
2: Le voy a decir la mera neta, me llamo el chango.
1: Pues toma, chango, tu banana.

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0: Fue una sobredosis de fentanilo. No pudimos hacer nada.
1: ¡Corte!
2: Aterrador, ¿verdad? Por suerte, este es solo una actuación y nada de lo

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1: Haciendo lo posible para que la gente salga esta noche bien bailada, bien feliz, bien contenta. ¡Compadito! Saludos para el Quiquillo Rangel. Ahorita lo complacemos, primo Quiquillo Rangel. Bailamos eso, dice así. ¡Ánime!

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1: Si tomas, no manejes.

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1: Ya tomo su compa Luis R. Conríquez con mi compa Edgardo Viejo y mi compa Tony Aguirre. Vamos a aventar un corridón bélico. ¡Ah!

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2: y su compita Cibrián.

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0: buenos días. Oye, ya dieron las 11 de la mañana ya con 5 minutos y aquí estamos listos para darles lo suyo de 11 a 2 de la tarde. Así que puro ritmo, pura gozadera. Así que prepare esa orejita y pónganse flojitos y cooperando porque hoy les vamos a meter puro éxito sabroso. Aquí, mi gente, en el Morning Show. Oye, ya son las 11 con 7 minutos. Hoy, mi gente, ya domingo 23 de agosto de este 2026. Recuerda, compadre, que empiecen ya a marcar la cabina al 917-397-9614 o al 808-774-6347. Manda ya mensajes de audio a través de WhatsApp al 347-359-7745. Oigan, para todos los madrugadores o trabajadores, oye, un saludo a toda la banda que nos escucha en el trabajo. Oigan, yo sé que a esta hora a muchos ya se les antoja algo, ¿no? Algo caliente para meterse a la boca. Así que un buen café, mal pensados, para meterse, compadre, en esa rica boquita, algo bien cachondo, ¿no? Algo bien caliente, no sean golosos. Oigan, no mal piensen, compadre, no mal piensen que aquí venimos a lo que es alegrarles el día de hoy. Así que, oye, estamos ya totalmente en vivo. Yo soy Javier Cortés, el Guarache Veloz. Y en el Master Digital se encuentra mi pana, el Meloso. Oye, Meloso, ¿te imaginas que te metes a la boquita algo bien caliente? Si no, es un rico cafecito, no sean mal pensados. Oigan, no sé qué ustedes estaban pensando. ¿Qué estaban pensando, mi raza, no?
1: ¡Chiquita mamá!
0: 11 de la mañana ya con 8 minutos, 11 con 8. Así que ya levante, campeón, que ya amaneció. Pide tu canción, pide tu rolón. Recuerda, compadre, que, oye, si quieres un temita en especial, bueno, tienes que marcarme a cabina al 917-397-9614 o mándame un audio al WhatsApp al 347-359-7745. Si quieres un temita, tienes que mandar audios, ¿ok? Solamente puros audios o marcarnos a cabina. Y bueno, normalmente los saludos, bueno, claro que sí, puedes mandarnos en el chat, puedes mandarnos, compadre, en el WhatsApp un saludito. Pero si quieres un temita, recuerda que tienes que marcarnos a cabina. Así que oigan, mis jefes y jefas de la familia. Así que bueno, escúchenme bien porque no quiero que los agarren, mi gente, con los dedos en la puerta. Así es. O los calzones abajo, ¿sí o no, Meloso? No, que venga así, mi raza. Oigan, yo no quiero, mi gente. 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Acuérdense que, bueno, que aquel que se duerme se lo lleva a la corriente, ¿sí o no? Como por ahí dicen, que camarón que se duerme se lo lleva a la corriente, ¿sí o no? Así es, ¿sí o no, Meloso? 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Oigan, la temperatura ya marca, mi gente, aquí en Nueva York, 75 grados, mayormente soleado, máxima 82, mínima 68, compadre. Así que bueno, hoy, compadre, tenemos el día soleadito, compadre. Hoy nos toca ir a la playa, compadre, ¿sí o no, Meloso? Oye, después del programa, vámonos a la playa, qué calor, ¿sí o no? A ver, búsquenme por ese temita, Meloso, de

0: Y todas las morritas dicen que soy bien, ¿qué? Y yo soy el rubián, y yo soy el cachón. A todas las morritas y nos dicen que soy bien, ¿qué? 11 de la mañana, con 11 minutos. Márcame ya, un pollazo. Hasta un pollazo para toda la gente de la nueva Red Latina, mi gente que ya está sintonizándonos ahora en estos momentos. Allá mi gente desde Pertamboy, Nueva Jersey, la nueva Radio Latina. Así que bueno, recuerda que estamos totalmente en bolas aquí en OK Radio. Y en la nueva Radio Latina, ya, Meloso, ya, tranquilo, no te me excites, Meloso. Ya, deja estar mandando pollazos, compadre. Te encanta mandar de pollazos, ¿va? Ya está, ya, Rubián. Oye, mi pana, ¿tú sabes qué es lo que más me gusta de vender empanadas? ¿Alguien sabe o no? Oigan, que entre más le metes carne, más sabrosa se pone la cosa. Saludo a toda la gente que nos escucha en la cocina. Si estás ya, mi gente, en el restaurante, estás en casa cocinando, bueno, pues métele mucha carne, compadre. ¿Para qué? ¿Para qué? ¿Para qué? ¿Para qué, mi brazo? Es que entre más carne le metes, más sabrosa se pone la cosa, ¿sí o no? Márcame ya, cabina, al 917-397-9614 o al 808-774-6347. Oigan, me pregunto una... Oigan, me preguntó la otra vez una radioescucha, la neta. Dice, oye, señor locutor, Roberto. Dice, oye, señor locutor, oye, locutor. Dice, ¿a ti te gusta la leche fría o caliente? Oh, my God, ¿cómo lo ves, Meloso?
1: Caes gordo, carajo.
0: La neta, así me dijo la radio, escucha. Guarache Veloz, ¿a ti te gusta la leche fría o te gusta la leche caliente? Y la neta, yo le dije, pues a mí me da igual, ¿sí o no? A mí me da igual, mija. Mientras no me la den en polvo, ay, papaya de Celaya, saluditos para todos los que andan ya almorzando. Ahí, guárdame el sobradito, mami. Vamos a iniciar, gente, el sabroso para Guarache Veloz. ¿Sí o no? Mientras que no me la den en polo, compadre, la neta no marche, ¿sí o no? Así que mucha gente me dice que... Oigan, mucha gente me dice, oye, ¿cómo va la playa? ¿Sí o no? Dice, no. Dice, mucha gente, la neta, me dice, oye, qué buena vara tienes para animar. Así me dijeron, qué buena vara tienes para animar. Y yo les digo, es que entre más larga es la jornada, más duro le damos al micrófono. Así que acomódense bien, mi gente. Que de 11 a 2 de la tarde, esto no para. Estás en el Sabro Show con el Guarache Veloz. Buenos días, good morning por la mañana. Bonjour, bon dia.

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1: Ya son las 11 de la mañana, ya con 41 minutos. I'm sorry. 11 con 14. Oye, yo vi al revés el número. 11 con 14.

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1: Ya son, mi gente, las 11 de la mañana, ya con 19 minutos, 11 con 19. Márcame ya, cabina, chavos, al 917-397-9614-808-774-6347. Manda ya mensajes de audio a través de WhatsApp al 347-359-7745. Oigan, solo para toda la gente que está sintonizándonos ya, mi gente, aquí en Staten Island, Nueva York. Recuerda que nosotros somos OK Radio, transformando tus sentidos. Un saludo para toda la banda, compadre, que ya está sintonizándonos. La gente que ya está en el chat, compadre, de la nueva radio. Un saludo para Noé. Ahí va tu payaso, brother. Saludos para José Luis. Oye, José Luis, ahí va tu payaso. Oye, brother, ya deja de estar buscando la 100. Así es, el de 100. Si no, mi querido DJ Ismael, solo para DJ Ismael, toda la gente de Pertambuco, Nueva Jersey, la gente que ya va, mi gente, allá por el área de Union City, por supuesto, y va tu pollazo, DJ Ismael. La gente de Pertambuco, Nueva Jersey, la gente de Kenry, la gente de K-Port, toda la banda, compadre, que está aquí en Staten Island, New York. Márcame ya, cabina. Así que bueno, ya son las 11 de la mañana, ya con 20 minutos. Estamos, mi gente, ya. Ya en el octavo, mes de Agustín, ¿sí o no? De Agustín. Oigan, mi gente. Yo les quiero contar, mi gente, si sienten que la mañana se les está poniendo o se les está haciendo muy dura. Así que agárrense de esta estación de 11 a 2 de la tarde. Y les prometemos darles sin descanso aquí en el Sabro Show. Llega la banda Cuisillos, Guatemita. Aunque me duela, 11 con 20. Good morning por la mañana. Buenos días.

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2: 11 de la mañana ya con 24 minutos. Marcan ya, cabina 917-397-9614. 808-774-C347. Oigan, aflojar, mi gente, aflojar a su casa, mis compas. Así que métanse a la página web antes del 15 de septiembre porque el que no registra sus huecos les toca pagar el costo completo y a nadie le gusta que le metan, oye. ¿Sí o no? A nadie le gusta que se la metan doble, ¿no? O doblada, ¿sí o no? En la cuenta del súper. ¡No sean mal pensados! Dice, ponme algo de Karim León. Oye, recuerda que tienes que mandar mensaje de audio al WhatsApp al 347-359-7745.
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2: 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Preparando la primera pausa comercial aquí, mi gente, en el Morning Show. Un saludo para toda la gente, compadre, que ya está sintonizándonos aquí en Staten Island, Nueva York. La gente, compadre, de Port Richmond Avenue, la gente de Castleton, gente de Richmond Terra, Richmond Avenue, la raza de Forest, la gente, compadre, de allá, compadre, que está en Canal Street, en Bay Street, la raza, mi gente, de allá de Tottenville, la gente de Arthur King, la gente de Bradley, la gente de Carrie, la gente, compadre, de Post Avenue, la gente, compadre, ¿dónde más menos? La gente de Dondemelo, la gente de New York, por supuesto, la raza, compadre, de Ettenville, Tottenville. Así que toda la gente, compadre, que está en el área de Staten Island, muy buenos días. Good morning por mañana. 11:27. 11:27. Un poquito más de los asesinos. Echar un poquito más de los asesinos. ¡Ay, me lazo! Vamos a la primera pausa comercial.

0: Y bueno, acá mi gente tiene las OK Notas, vienen horóscopos, viene mi gente Guerra de Banda, así que bueno, ve preparando tu rolita de banda, compadre, para competir la tuya o la mía. Recuerda, compadre, que tienes que mandar audio al WhatsApp, manda tu audio al WhatsApp y bueno, vamos a... Viene Guerra de Bandas en el Desarrollo Show, viene mi gente La Hora de los Chaburrucos, aquí en el Morning Show. Oye, ya se acerca septiembre, compadre, ya estamos a 23 de agosto, así que solamente, compadre, ya estamos exactamente, compadre, a tan solamente, compadre, estamos nada más y nada menos que a cuántos días, Meloso, para que llegue septiembre, compadre, mes patrio. Ya prácticamente una semanita, ¿no? Ya sería, ¿qué? 8 días, ¿no? 8 días para... Oye, 8 días y ya viene mi gente septiembre, el mes patrio. Así que bueno, estamos totalmente en vivo aquí en OK Radio, transformando tus sentidos. 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Así que descarga la aplicación totalmente gratis. Oye, Meloso, hasta hoy, compadre, hasta hoy 22 de agosto, mi gente. Ah, no, ayer fue 22, ¿no, Meloso? 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Así que ayer fue el último día, compadre. Y ya, mi gente, se acerca a lo que es ya este regreso a clases. Así que todos los chiquitines, compadre, se tienen que registrar, ¿sí o no? 2 huercos por persona, imagínate. Útiles escolares, mochila. ¿Qué más quieres? Aquí en el Morning Show. El Sabroso Show, por favor, vamos a la pausa. Volvemos con más aquí en el Morning Show. Márcame ya, cabina. Y solo quiero un poquito más. Si nos vemos pronto, tu rola, compadre, viene Guerra de Bandas. Después de la pausa. Pausa y volvemos.
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11: Ya son, mi gente, 11 de la mañana, ya con 34 minutos. 11:34. Oye, márcame ya, cabina, 917-397-9614. Pide tu canción, pide tu rolón. Así que atención, mi gente chula de OK Radio. Llegó, mi gente, el momento de agarrarse fuerte porque, oye, se nos viene el duelo más esperado de esta rica mañana. La picante y la sabrosa guerra de bandas. Así que, de un lado, mi gente. De un lado, señor, mi querido meloso. Dos guerras de bandas. Así que, bueno, pide tu canción, pide tu rolón. Totalmente en vivo aquí en el Sabroso con el Guarache Veloz.
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11: 11:35. Oigan, de un lado, mi gente del ritmo musical, mi gente nada más y nada menos, que tenemos toda la sabrosura de la voz. Tenemos toda la sabrosura y la voz, por supuesto, de Moy Bobadilla. Y del otro lado, mi gente, del otro lado, enfrentándose al tú por tú, a la potencia y el estilo de Arad Arceo. Así que aquí no hay empates. Mi gente, recuerden que aquí uno entra y el otro se acomoda. Y la decisión la tienen ustedes. Así que queremos saber cuál es tu pase favorito, a quién apoyan y a quién le dan su voto el día de hoy. ¿Quién trae más fuerza? ¿Quién la mueve mejor? ¿Y quién se mueve? ¿O quién la lleva? Para mí, ¿quién la lleva completa en esta rica mañana? Así que bueno, ¿cuál es tu voto para quien compartiremos del lado A, mi gente, a Moy Bobadilla? Y del lado B tenemos, mi gente, a Arat Arceo, compadre. Oye, estos parceros, compadre, que... Arat Arceo es un este parcero, no me quiero meloso, sino a ver, ¿cuál es tu canción favorita? Vota por tu canción favorita. Ya la conoces, Moy Bobadilla, Tus Mentiras, el lado A. Oye, márcame, cabina 917-397-9614-808-774-C347. Y del lado B tenemos a Arat Arceo. Pues invita, el sol no regresa.
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11: Oye, ¿qué temazo te gusta más, mi gente? ¿Tus Mentiras? ¿O te late más comprar el temita de El Sol No Regresa?
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11: 11 de la mañana ya con 36 minutos. Así que bueno, meloso, rápidamente, compadre, vamos con los votos. Votos de vez, lado A, lado B. Márcame ya, cabina 917-397-9614 808-774-747. Oye, líneas telefónicas ya están abiertas. Márcame a cabina 917-397-9614 y 808-774-747. Dime solamente, ¿el sol no regresa? O dime tus mentiras a la 1, a la 2 y a las 3 y a la 1, 2, 3. Márcame ya, cabina. Líneas telefónicas están abiertas right now. ¡Meloso! ¿Quién quieres que gane, compadre? ¿Quién quieres que gane? ¿Arat Arceo, el sol no regresa? O, compadre, Moy Bobadilla con el temita Tus Mentiras. ¿Sí o no? ¿Cuál de los dos? ¿Cuál de los? ¿Cuál es su rolón? Mándame audio al WhatsApp 347-359
13: para ti
11: 7745 o Arat Arceo. El sol no regresa.
12: Y es su compa Arat Arceo.
11: Pues para Jonathan Rivas, el gente compra del Perú.
12: ¡Mi viejo!
11: Oye, quiero invitar de Moy Bobadilla. Oh my god, ¿sí o no? ¿Cuál de los roles, compadre? ¿Cuál de tu rolita te encanta más? Márcame ya, cabina 917-397-9614. Pam, pam, pam, param, pam, param, pam, pam, pam. Oigan, ¿cuáles son los peores lugares para una cita? Para una primera cita. Según las mujeres, se lo contamos, compadre, en minutos. Aquí en el Sabro Show. Dice, bueno, son los muy buenos días. Mándame por ahí un pollazo para toda la gente, compadre, que está ya sintonizándote ahí en el Café con Pan 2, allá en New Door. Ahí va tu pollazo. Ayúdalo para todas las chiquitas mamás. Uy, chiquita. Solo para Miriam Grisel. Dice, hola, chavalos, ponme El Sol No Regresa. Algo de Arat Arceo, por supuesto. Vamos, un voto, 1-1. Oye, me encantaría que me manden sus audios, joven. Mándame los audios o márcame el WhatsApp. Oigan, no marches, no se te acaban tus minutos. ¿Sí o no? Soy para Camila. Camila quiere El Sol No Regresa. Oye, 2-2, compadre. Miguel, el... Miguel, ¿qué tal, Miguel? Buenas tardes. ¿Sí o no? Hace días perdí... Oigan, saludos ahí a toda la raza, mi gente. Un saludo para toda la raza pesada que anda, mi gente, ya en la camioneta o en la obra. Ahí en la construcción, por supuesto. Así que ustedes ya saben que... Oigan, ¿saben que en el campo y en la música, mi gente sirreña, el que no agarra bien el instrumento, se le va la chiva, ¿sí o no? Así que agárrense duro en esta rica mañana. Y si fueran chulos, muy buenos días. Ponme a la tarceo, el sol lo regresa. Oye, 3-1, compadre. Bueno, la raza como que anda muy calmada, ¿no? Anda muy calmantes, ¿sí o no? Mira para Mari Telles. ¿Qué tal, Mari Telles? Se ve tu pollazo. Muy buenos días. Good morning por la mañana. Eres una chiquita mamá. Muy buenos días, Mari Telles. Oye, compadre, Moy Bobadilla o Arat Arceo, compadre, el sol no regresa. Tus mentiras. Vamos 3-1, compadre. Se nos llega rápido también, compadre, para Griselda. Griselda quiere El Sol No Regresa. 4-1, compadre. Así que bueno, el número 5 es el definitivo. ¿Quién gana, compadre? ¿Sí o no? A ver, échale rolita de abrazo para que la raza sepa cuál es el de El Sol No Regresa.
12: y es su compadre Tarseo.
11: Miguel Aranza, compadre, márcame ya, cabina 917-397-9614. ¿O quieres muy bobadilla tus mentiras? Oiga, bobadilla, mi compadre, basta abajo, compadre, basta abajo. No, no ha ganado, compadre, no solamente un voto, compadre. Un saludo para, ¿qué más? Para Max, tan querido Max. El Max, Max Díaz quiere, compadre. Saludos, buenos días. Saludos para Mari Díaz, quiere El Sol No Regresa. Por supuesto, chavos, voto número 5. Así que bueno, llegó la, compadre, llegó. Llegó lo nuevo, compadre, de Arat Arce, compadre, y llega para la delantera ya 5 votos, por supuesto. Así que vamos con el tema, compadre, algo de Arat Arce. El tema se llama El Solo Regresa, 11 de la mañana, ya con 41 minutos en Guerra de Bandas. ¡Buenos días!

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1: A tu mil gente, algo de Arad Arceo, te invita, se llama El Sol No Regresa. Estás en Guerra de Bandas, márcame ya, cabina 917-397-9614, bueno, 808-774-6347. Manda ya tus mensajes de audio al WhatsApp al 347-359-7745, 11:44. Oye, dice Guarache, ponme algo de Banda Recol, ¿cómo se llama? Llegaste tú, así que viene alternando con la rola mía, compadre. Mi rola es, compadre, la banda que eres con el tevita La Canija, ¿sí o no, Meloso? La cabrona, ¿sí o no?
2: Ay, ay, ay, que era lo que yo quería.
1: Oye, ¿qué temazo quieres que gane el día de hoy, compadre? Banda Jerez con La Canija, compadre. O quieres, compadre, el temita de Banda Recodo y llegaste tú. Así que recuerda, compadre, que voto número 5 es el ganador. Marca mía, cabina 917-397-9614, 808-774-6347. ¿Qué temita quieres, compadre? ¿Cuál temita, compadre, te encanta más? La cabrona.
2: De cabrona como tú, cabrona.
1: Oh, te invito a compadre, algo de Banda Recodo y llegaste tú. ¿Cuál de las dos, compadre? Dime tu voto ya, ya, ya, ya, ya. Dices que no me llega, ya la sabía, ¿sí o no? Oye, Velazo, no manches. Oye, pero en lo que la gente, compadre, empieza a ver qué tema quiere el día de hoy, compadre, hánselos para el diente de orégano. Oye, diente de orégano, ahí va tu pollazo, brother. El diente de oro, compadre. Oye, toda la gente, compadre, está activa, mi gente, ya en el chat de la nueva rola. Muchas gracias por la sintonía. Gracias por la raza, compadre, que está activa ahora mismo, compadre. Allá, mi gente, en todos los condados de Pensilvania, de New Jersey. Por supuesto, la raza de Staten Island, Nueva York. Así que, bueno, todas las, compadre, de la banda de Staten Island anda como que muy apagada, compadre. ¿Qué tiene, compadre? ¿Melazo? ¿Sí o no? Oigan, dígame la verdad. Dígame la neta, oye, dígame la neta, mi gente. Dígame la neta, mi gente. ¿A quién no le gusta, o a quién, bueno, más bien, a quién no le gusta que lo agarren por la cintura? Le hablen cerquita al oído y le den una buena sacudida de recuerdos. De esos que se trata de alguna bachata, ¿no? Mal pensados. Dice Guarache, y llegaste tú, va un temato, como un va un voto, perdón, va un voto, veloso. Un zape. Otro. No. Vamos, mi gente, Banda Recodo, y llegaste tú con el timita. Un voto, compadre, ahora mismo. Así que, bueno, ¿cuál es tu canción favorita? ¿Banda El Recodo o Banda Ejerez? Márcame ya, cabina 917-397-9614. Vamos, un voto nada más. La banda, la madre de todas las bandas, Banda Recodo. No quiero para todos los compadres de allá, para la gente de de Nueva York y Nueva Jersey, Pensilvania, por supuesto. Vamos, un voto a cero, Banda Jerez. Saludos ahí para Miriam Contreras, que te invita de Y Llegaste Tú. Vamos, dos votos a un cero. Dos a cero. Saludos ahí para Erazo Bonilla, quiere Llegaste Tú, por supuesto. Vamos, 3-0. Solo para Rafael, mi compa Rafael Almazo, para Rosy Cardoso, la gente, compadre, de Bay Street, aquí en Staten Island. Solo para Claudio Fabricio, la gente de Chile. Así que no chillen, agarre piedra, mi compa. Solo para Samuel, que te invita de La Cabrona. Vamos, 3-3 o 2. 2-1, compadre. 2-1. Sí, 2-1 o 3. No, 3-1, Miloso. Ponte atento, márcala ahí. Solo para Isabela Hernández, quiere Y Llegaste Tú. Vamos, 4-1. Jesús Cervantes quiere La Canija. Vamos, 4-2, compadre. Yo para mi pana Guillermo Gil quiere La Canija. Vamos, 4-3. Oye, Meloso, rápido, de volón, Y Llegaste Tú. Solo para mi pana Diente Duro quiere Y Llegaste Tú, compadre. Bueno, ya son las 5, ¿no, Meloso? Ya son las 5, aquí, compadre, en Guerra de Bandas. 11 de la mañana, ya con 48 minutos. Vota por tu canción favorita ya.

Ya son, mi gente, las 11 de la mañana, 11 de la mañana, ya con 53 minutos, 11 con 53. Así que pásate, mi gente, pásate ya mismo a nuestra publicación en redes sociales o a la página web www.okradio.com. Así que, bueno, busca el banner de Guerra de Bandas y deja el nombre de tu gallo en los comentarios. Llega llamada perdida, la adictiva Banda San Juan. 7 minutos y nos da las 12 de mediodía. Good morning por la mañana, buenos días, Nueva York, Nueva Jersey, Pensilvania.

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1: Ya son, mi gente, las 11 de la mañana, 11 de la mañana, ya con 57 minutos. Oye, ya casi nos vamos pegándole, mi gente, al mediodía. Hoy, compadre, ya tú sabes, domingo 23 de agosto del 2026. Oye, quiero mandar un saludo para el pana Max Díaz. Oye, mi querido Max, ¿de dónde nos sintonizas, mi querido Max? Así que ahí va tu pollazo, brother. Toda la gente, compadre, que ya está sintonizándonos, mi gente, allá en Garden State Parkway. Toda la gente, compadre, que ya va, bueno, vas de regreso, mi gente. Bueno, si vas para Pensilvania, vas para Nueva Jersey, vienes de New Jersey para Nueva York, bueno, maneja con precaución. Así que, bueno, en la mañana tuvimos un poquito de lluvia, no un fuerte viento con lluvia, pero ya estamos al 100%, ya el clima ya está, bueno, acomodando, ¿sí o no? Tenemos lluvia hoy, compadre Meloso, ya no, tenemos lluvia, ya no, ¿verdad? Oye, la temperatura, mi gente, ya marca 77 grados aquí, mi gente, en Nueva York, 77 grados. Recuerdo que la mínima la tenemos a 68 esta noche y la máxima a 81 grados. Así que, bueno, hoy está súper rico para irte ahí de picnic, ¿no? De picnic, como dicen los chiquillos, de picnic, ¿sí o no? Para que te vayas ahí, compadre, a la playita, disfrutar un rato con la familia, con los amigos. Meloso, no quiere ir Meloso con nosotros a la playa hoy, ¿va? A la playa y ponte el pantalón, ¿sí o no, Meloso? ¿No quieres ir con nosotros? Anda, Meloso, vamos un rato nomás, sacas a orear un rato la panza, ¿sí o no? Y la panza se abre un rato, que le des gira el calorcito, ¿no? El solecito. Oye, nos vamos a ir a la playa, compadre, hoy, compadre. Después de estar aquí con ustedes, aquí en el Sabro Show, vamos a ir a la playa, compadre, aquí por el área de Staten Island. Allá vamos a estar, en el área de aprontar los delfines. Allá vamos a estar nosotros, allá vamos a ir a la playa. Meloso, hoy me pongo, compadre, hoy me quito la camisa, Meloso. ¿Cómo? No seas así conmigo. ¿Está bien, eh? No, y si vamos a que se nos ore un rato el chichirisco, ¿no, Meloso? ¿Sí o no? Un rato, no manches, ¿sí o no? Oigan, la temperatura para mañana, lunes, compadre, tenemos mañana, oigan, mañana, mi gente, tenemos 64 grados, mañana, no, la mínima es 64, ¿no? Pero la máxima, mañana, mi gente, de mañana, inicio de semana, 80 grados, martes 79, miércoles 81, regresa la lluvia el jueves, viernes, sábado y domingo, así que el próximo fin de semana tenemos lluvia, así que el jueves con un 55% de lluvia, viernes 65, ya el sábado, bueno, 35% y el domingo.

0: domingo un 40%, pero la temperatura, mi gente, nos permanece a 84 y 80 grados la semana, compadre, de mañana. Así que inicio de semana, márcame a cabina 917-397-9614. Son las 2:11:59. Vamos a la pausa. Segunda pausa comercial. Vienen horóscopos. Viene, mi gente, la hora de los chaburrucos. Y viene el marachiludo. Pausa y volvemos.
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3: Ya son, mi gente, las 12, mi gente, 12 del mediodía, 12 del mediodía, ya con 4 minutos. Oigan, te contaremos después, aquí en la hora de los chavurrucos, los peores lugares para una primera cita según las mujeres. Te lo cuento, mi gente, aquí en minutos, en el Sabro Show, con el Guaracho Melo. Así que, bueno, pide tu canción, compadre. Regresamos a los años 80, a los 90, aquí, mi gente, en el Rey Clásico.
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3: Así que atención, mi gente de Rías Cansadas, toda la gente que está con... Oye, me la sonó, manches. Oigan, atención a toda mi gente de Rías Cansadas, pero con el espíritu joven. Llegó el momento más esperado del día, así que arrancamos con la hora de los chavorrucos aquí en OK Radio. Si tú fuiste de los que grabaste, o los que, bueno, los que grababa canciones de la radio en un cassette, y le ponías cinta adhesiva a la pestañita para reescribir. Bueno, si usaste gel, así es, si usaste gel del que, bueno, como que del que dejaba el pelo como casco de ciclista, o si ya te da emoción cuando los sartenes están, sino cuando los sartenes estaban en descuento. Bienvenido a tu club, así que ponte cómodo, así que tómate la pastillita para la presión y prepárate para recordar los mejores tiempos. Así que díganme la verdad, mi gente, ¿a quién no le duele algo a levantarse? ¿Te hablan, bellaco? A nuestra edad, chavos, si el cierre cuenta que a nuestra edad, si te levantaste o si te levantas y te duele o no te duele nada... Bueno, es porque ya estás muerto, ¿sí o no? Así que, pero aquí, mi gente, les quitamos todos los achaques. Por supuesto, les quitamos todos los achaques a puro ritmo sabroso. Antes nos gustaba que nos apretaran fuerte en la pista, ¿sí o no? Antes nos gustaba que nos apretaran fuerte en la pista de baile. Ahora, mi gente, nos conformamos... Yo creo que nos conformamos... Con que la faja que nos apriete, ¿no? Que la faja nos apriete. Que nos apriete tanto la panza. Pero eso sí, el ritmo y la mañana no se nos quitan absolutamente nada, sino estás en el Rey Clásico. Pide tu canción favorita ya al 917-397-9614.
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3: Ya, mi gente, inspector, con el timita Amargo Adiós en la hora de los chavurrucos, 12:07. Buenas tardes.

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0: Ya son las 12 del mediodía, ya con 12 minutos hace la hora de los chavurrucos. Tuviste algo de inspector, el tema se llama Amargo Adiós. Oigan, muchos nos dicen, oye locutor, ¿a poco todavía aguantas el ritmo de antes? Y yo les digo, mija, la experiencia no se improvisa. Entre más viejo el gallo, más sabroso canta y mejor conoce la jugada. ¡Llégala! ¡Llega Panteón Rico con el Timita! La dosis perfecta en la hora de los chavurrucos. 12 con 12.

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1: Ya son, mi gente, a las 12, mi gente, 12 del mediodía, ya con 16 minutos, 12 con 16. A ver, mis chaburruquitos, así que a ver, mis chavitos rucos. Oiga, abrimos la línea de la nostalgia. Ay, bueno, queremos que nos manden su mensaje o nota de voz y nos digan qué canción viejita pero buena quieren escuchar hoy y qué recuerdo les trae. Así que díganos la verdad. Yo quiero que nos digan la verdad, por supuesto. Oigan, ¿con qué rola dieron el primer beso? Detrás de la escuela. ¿Alguien recuerda quién dio el primer beso? ¿Con qué rolita te acordaste, compadre? Oigan, ¿sí o no? Dígame la verdad. ¿Con qué rola le dieron el primer beso detrás de la escuela? ¿Con cuál se enamoraron o con cuál los agarraron con las manos en la masa? Así que, bueno, desempolven el recuerdo y pidan ya su rola. En la hora de los chavorrucos, 12, 10.

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1: Devuélveme a mi chica. 12:21.

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1: Ya son, mi gente, a las 12 del mediodía, ya con 24 minutos, 12 con 24. Tuviste algo de hombres, G. Devuélveme a mi chica. Oigan, los peores lugares para una primera cita, según las mujeres. Yo te quiero contar, compadre, que una encuesta reciente preguntó a las mujeres cuáles consideran los peores lugares para una primera cita, y muchas, así escúchalo bien, muchas de las respuestas más comunes tenían algo en común, como que dificultan tener una conversación real o pueden generar una primera, lo que sería como una primera impresión incómoda. Bueno, la número uno, compadre, dicen que es el cine. Así es, dice que, por ejemplo, el cine, las discotecas ruidosas, las reuniones familiares, los viajes largos por carretera, el bar favorito de tu ex, los escape rooms, los autoservicios, la casa de alguno de los dos o incluso los bares de cócteles elegantes aparecieron en la lista. Así que muchas de las encuestas dijeron que prefieren un lugar sencillo donde ambos puedan hablar, sentirse cómodos y como que retirarse fácilmente si no había conexión, ¿no? Yo creo que esto es una pieza muy importante, chavos. Hablar, sentirse cómodos y, por ejemplo, como dice esto, retirarse fácilmente si no hay conexión. No hay química, no hay esa chispa entre los dos. Yo creo que es muy importante eso, ¿no? Porque, por ejemplo, ¿te imaginas? La primera cita te la llevas a un bar, a una discoteca, y como dice, ¿no? Si no hay conexión, yo creo que, o sea, ¿cómo te vas? ¿No? O ¿cómo le puedes decir a la persona si está el ruido, donde no puedes platicar, no le puedes decir absolutamente nada? A lo mejor tú estás ahí con tu pie, como que viene acá, ¿no? Y con tu cabeza moviéndote el cuerpo, ¿no? O sea, tú bien contento y la chica está como que parada pensando, ¿cómo le digo, no? Que me quiero ir, Mauser. ¿Cómo? O sea, ¿cómo hago, no? Para poder retirarme, ¿no? Así que yo pienso que, por supuesto, ¿no? Por supuesto, cada persona, pues yo creo que cada persona es bien diferente, ¿no? Cada persona es diferente. Una buena primera cita, chavos, depende mucho de la pareja. Pero hay muchas mujeres que, por ejemplo, elegir un ambiente relajado y sin demasiada presión puede ayudar a conocer mejor, ¿sí o no? Lo que yo dije, ¿sí o no? Vas a una discoteca y la mujer está como que muy, no, o sea, está como que muy presionada o como que mucho estrés. Entonces, la neta, ¿no? Pero sí, ¿no? Los peores lugares para una primera cita, según las mujeres, la número uno, compadre, es el cine. El número dos, la discoteca, muy, muy ruidosa, que a lo mejor tú le estás gritando, ¿no? O sea, quieres platicar con ella, pero de platicar, compadre, con el ruido le estás gritando. La chica como que tiene presión, se desespera y dice, ay, no, como que mejor voy al baño y vámonos, ¿no? Que le digo, oye, ahorita regreso, dame un segundo, voy al baño, ¿no? Y te vas, no sé, espera la mujer, ¿no? O también, por ejemplo, una reunión familiar, que la lleves con tus papás, que con tus amigos, como que ya, bueno, yo creo que lo principal con tus papás, ¿no? Ya los papás dicen, ay, mijito, ya tienes novia, mijito, ay, ya, preséntame. La mamá es como que muy ahí, ¿no? Muy pegadora, muy, ¿sí o no? El papá, los hermanos, todos contentos, y la pobre chica viene así como, ay, o sea, ¿qué show? Si apenas lo estoy conociendo y ya, como que ya me hacen sentir parte de la familia, ¿sí o no? Número 3, bares de cócteles. Como que la chica como que, ajá, sí, tú bien contento, o sea, no. Número 4 o 5, compadre, el viaje largo por carretera. ¿Te imaginas? Vives aquí en Nueva York, en Staten Island, te la quieres llevar ya como para Cabo Verde, compadre, para Francia, ¿te imaginas? No manches. ¿Sí o no? O el bar de tu ex, ¿no? Y dices, oh, mira aquí, yo recuerdo cuando venía yo con mi ex. Y ya, o sea, se bailó, ¿no? Chupó faros. Se cortó la inspiración, compadre. Sí, mira, yo aquí venía con mi ex. O sea, ya la cajeteaste, compadre, ¿no? El autoservicio. ¿Te imaginas? Dices, oh, vamos a pasar ahí al ¿cómo se llama? Al Dunkin' Donuts, o vamos a pasar ahí al McDonald's y pasa a pedir ahí. No manches, compadre. Llévala a un lugar, no sé, ¿no? O una sala de escape, ¿no? Sala de escape. ¿Cuál sería la sala de escape, Veloso? O la casa de uno de los dos. Imagínate, la llevas a tu casa. Va a decir, no, este cuate me quiere comer, ¿no? Y si vas a la de ella, va a decir, qué show, ¿no? O sea, ¿para qué lo traes acá? O sea, ¿cómo le digo que se vaya? No hay conexión. ¿Cómo me voy? ¿Sí o no? O dices, oye, ¿sabes qué? Te quiero invitar a una boda. Me invitaron a una boda y ahí vas, la vas a llevar a la boda. O sea, como que no manchen. ¿Sí o no? O vas a un gimnasio. No, a un gimnasio también, compadre, hay un chingo de gente. Es como llevar carne para los leones, ¿sí o no, Meloso? Así que bueno, nunca volverás a ver esta persona si la llevas, mi gente, a un cine, a una discoteca. Llévala a la playa, donde estén solitos, ¿no? O llévala mejor ahí, a la taquería, comprar ahí con Don Chon. La llevas y si no le late, bueno, comete los tacos y te vas, ¿sí o no? Así de fácil y sencillo. ¿Sí o no? 12 del mediodía, ya con 21 minutos. Estás aquí, mi gente, en el Sabro Show con el Guarache Veloz. Oigan, vamos a la pausa comercial, volvemos con más. Oigan, recuerden que aquí, mi gente, en los Estados Unidos avanza para eliminar el cambio de horario. Así podría afectar a New York y a Nueva Jersey. De los 4 minutos, oigan, te quiero contar, compadre, de Bolón Ping Pong, antes de la pausa. ¿Qué tan bien conoces a tu pareja? Te lo cuento en minutos, aquí en el Sabro Show. ¿Qué tan bien conoces a tu pareja? Pausa y volvemos.
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6: Ya son, mi gente, las 12 del mediodía, ya con 34 minutos, 12 con 34. Oigan, ¿qué tan bien conoces a tu pareja? Oiga, ¿qué tan bien conoces a tu pareja? Así que a veces creemos saberlo todo hasta que

0: Ya son, mi gente, las 12:35. 12:35. Oye, por el Meloso, ¿qué pasó, mi querido Meloso? Oye, se nos fue la luz, se nos fue la luz. ¿O qué rollo con el pollo? Sí, ¿verdad? Oigan, ya son las 12:35. Márcame ya, cabina 917-397-9614 o al 808-774-6347. Manda ya mensajes de audio a través de WhatsApp al 347-359-7745. Oye, se nos fue un poquito, se nos fue un chin la luz, Meloso, ¿no manches? Ponte al tiro, ¿sí o no? Oigan,
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0: A ver, mi gente, llegó la hora, mi gente, de la verdad. Así que, bueno, llegó la hora, llegó la hora. Sí, no, la, llegó la hora de la verdad, por supuesto. Así que, bueno, a ver, mi gente, llegó la hora de la verdad. Así que ponemos a prueba a las parejas de la audiencia para ver si de verdad, bueno, se conocen o si nada más están viviendo con un desconocido. Así que es bien rápido y sencillo. Así que al grano. Así que al grano y sin rodeos, por supuesto. Sí, no, Meloso. ¿Te imaginas? Imagínate, mi querido Meloso. Oigan, si de verdad se conocen ustedes como pareja o si nada más están viviendo con un desconocido. Así que esto es bien rápido y al grano sin rodeos. ¡Vamos, mi gente! Con esas tres preguntas rápidas. ¿Cuál te encanta? Meloso, ¿tú vives con tu pareja porque la conoces o qué onda? ¿Ah? ¡Meloso! ¡No manches, Meloso, la neta, no! Tienes que saber, Meloso, tienes que saberlo, Meloso. ¿Ah? ¿Conoces a tu pareja o no? Bueno, si fueras mujer, ¿qué? ¡No! ¡Mi querido Meloso! A ver, mi raza. ¿Quién de los dos manda en la casa? A ver, mujeres, hombres, ¿quién de los dos manda en la casa? ¿Y quién hace como que manda? Déjame saber, mi gente, mándame tu audio al WhatsApp 347-359-7745. Y la dos sería, si tu pareja fuera un platillo de comida, ¿sería algo bien sabroso y picante o algo que empalaga a la primera? Número 3. ¿Qué? ¿Qué es lo primero que hace tu pareja cuando se enoja? ¿Te da la espalda o te quita la cobija? Márcame ya el WhatsApp 347-359-7745. ¿O quién busca a quién en la noche cuando ya todo está apagado? ¡Oh, my God! ¡Qué doloroso! ¡Ya son las 12 del mediodía ya con 38 minutos! ¡12:38! ¡Márcame ya, cabina! Oigan, ¿qué le molesta más a tu pareja? ¿Que le toques el teléfono o que le toques la espalda cuando tiene comezón? ¡Brazo! No manches, no. Otra más. ¿Quién de los dos se muerde primero? Ah, perdón. Meloso es quien se duerme. No se muerde. Otro. ¡Oigan! ¿Quién de los dos se duerme primero después de cumplir el deber? El deber de casa. Oigan. ¿Cuál es la mañana más rara que tiene tu pareja antes de dormirse? Cuéntamelo ya. 12:39 aquí en el Sabro Show. Oye, ya tengo, ya oye, ya la temperatura subió, Meloso. Ya tengo hasta calor, compadre. Por ahí prende el aire porque.

0: Oigan, si tu pareja se gana la lotería hoy mismo, ¿qué es lo primero que se compraría sin avisarte? Déjame saber ya al 347-359-7745. Estás, mi gente, en el Sabro Show con el Guarache Veloz.
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0: Ya son, mi gente, las 12 del mediodía, 12 del mediodía, ya con 47 minutos, 12:47. Oigan, el alcohol es una de las drogas más peligrosas, pero su presencia es omnipresente, así es, omnipresente. Te cuento, compadre, que el alcohol es una de las drogas más peligrosas del mundo, pero sigue siendo una de las más normalizadas. Y aunque, bueno, forma parte de las de celebraciones y reuniones sociales, la evidencia científica apunta a que no existe una cantidad completamente segura de alcohol. Su consumo es relacionado con millones de muertes al año y con una mayor o con un mayor riesgo de cáncer, enfermedades hepáticas, accidentes, violencia y adicción. Así que, bueno, los especialistas advierten que la preocupación de que beber con moderación es inofensivo y está siendo cuestionada por nuevas investigaciones, mientras los organismos de salud como que insisten en que reducir el consumo para mejorar la salud general. 12 del mediodía, ya con 48 minutos, 12:48. 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
1: Ya son las 12 del mediodía con 53 minutos. Que no se te haga tarde. Buenas tardes.
2: No,

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con 12 minutos. Oigan, qué tan rápido se nos va el tiempo. 1:12. Márcame ya, cabina, al 917-397-9614 o al 808-774-6347. Oye, después de este ron vienen tu dosis semanal de datos curiosos aquí, mi gente, en el Sabroso Show con el Guarache Veloz. Llega David Pavón. ¿Cómo lo haces conmigo?

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2: ¡Papara, papara! ¡Qué chulo amanecí! ¡Qué chulo amanecí! Y es la 1 de la tarde ya con 16 minutos, 1 con 16 que nos está la tarde. Oye, si vas rumbo al trabajo, estás descansando el día de hoy, vas, no sé, a la playa, va a ser la carnita asada, bueno. Así que hoy, esta noche, esta tarde, esperemos que te la pases de maravilla en compañía de toda tu familia y los amigos. 1 con 17 minutos. Oye, ¿cuál es tu dosis semanal de datos curiosos? ¡Qué bárbaro! ¡Qué chulo amanecí! ¡Qué chulo amanecí! ¡Qué bárbaro! ¡Qué pretty estoy! ¡Cielo veloso! Oigan, ¿cuáles son esos datos curiosos de hoy, compadre? Hoy domingo 23 de agosto de 2026. Oigan, el ser vivo más grande del mundo es un hongo. Así es. Número 2. La vainilla proviene de una orquídea. Por si no lo sabías. Sudáfrica tiene 3 capitales. ¿Sabes cuáles son, veloz o no? Bueno, son 3 capitales que son ¡Qué bárbaro! Oigan, número 4. Según varios astronautas, el espacio huele a metal y carne asada. Ya no hagan tanta carne asada, miloso. Ya no manchen, ¿sí o no? Obvio, no toda la gente hace carnita asada. Y obvio que huele a carnita asada ya en el espacio. ¿Sí o no? Número 5. Los ornitorrincos sudan leche. Ya me voy, meloso, ya me voy. Sácame de una duda, sácame de una duda, meloso. Sácame del aire. ¿Sí o no? 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TikTok, búscame como @elsabroshowguarachoveloz en TikTok. 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En mi página principal, El Sabro Show con el Guarache Veloz. En Facebook, qué chulo amanecí. Sí, Guarache Veloz, buenas tardes. Ponme algo de El Poder del Norte. El tema se llama Pero Me Perdonas. Qué bárbaro, qué pri estoy.
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2: Ya es la 1 de la tarde, ya con 24 minutos, 1 con 24. Ay, mi querido Meloso, hablamos de dieta, hablamos de comida, chavos. Oigan, el secreto del éxito. Oigan, el Meloso dice que está haciendo la dieta de 4 estaciones. ¿Cómo la béisbol? ¿Cuál es esa, Meloso? ¿Cuál es la dieta de 4 estaciones? ¿Alguien sabe cuál es la dieta de 4 estaciones? Oiga, si no sabes, es la única dieta donde, bueno, se come 4 veces. Así es, por estación y en cada una, pues, pide pizza grande. Mi querido Meloso, no manches. Una de la tarde ya con 25 minutos. Oiga, la gente cuenta su historia en 30 segundos. ¿Sí o no? Me tienen que contar, compadre, su historia en 30 segundos. Así que... ¿Yo me quedo callado, no, Meloso? A ver, mi gente, suelten el micrófono y cuenten la verdad. ¿Fue un pretexto o si les... bueno, o se les ponchó la llanta a las 3 de la mañana? Así que llamen ya y aquí nos juzgamos. Una con 25 minutos. Márcame ya, cabina. Pero, hala, bueno, si no. ¡Meloso! ¿Saben cuál es el refrán de hoy? Dice: ojos que no ven, amigo que te avisa por WhatsApp. ¿Tienes uno mejor? Bueno, échamelo de una vez. Llama y dinos tu sabiduría popular. Pelotero a la bola, papri, papari, pa. Dice: buenas tardes. Ponme algo de Cristian Odal. El tema se llama Ex Perro. Hablamos de perro, Meloso. Un perro caliente. Si no se me antojó un perro caliente, compadre. A comer tacos sin salsa para siempre o bailar alguna cumbia sin ritmo frente a frente. ¿Cómo la béisbol? Una 26.
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1: Oye, Meloso, ¿sí o no? Ya a la 1 de la tarde, ya con 28, menos 1 con 28. Oye, Meloso, ¿qué creen? Bueno, yo ayer le pregunté al Meloso si estaba haciendo abdominales y me dijo que sí, pero de puro estirarse para alcanzar el control remoto y las papitas en el sillón. ¡Ay, qué Meloso! No marches, Meloso. Meloso, yo te quiero contar, compadre, que si la báscula hablara, yo creo que yo creo que la báscula te habla, Meloso. Sí, compadre. Se sube por la mañana y la máquina grita, por favor, de uno en uno, no se suban en grupo. ¡Sí, no, Meloso! Una con 29 minutos, vamos a la pausa comercial. Oye, compadre, ya te nos quedan 30 minutos para estar con todos ustedes. A ver, mi gente, suelten el micrófono, chavos, de una vez, ¿sí o no, Meloso? Ya, no mamen. Meloso, no marches, Meloso. Se me fue la palabra, Meloso, ¿sí o no? Oigan, le recomendaron una dieta a base de vegetales y té, pero el problema es que se come los vegetales en los tacos y el té se lo toma con 3 conchas de pan, mi querido Meloso, ¿sí o no? Ay, ay, tú comes harto, Meloso, eres bien tragón panzón. Yo creo que el Meloso, la neta, no rompe la dieta. La fe de él es tan grande que la multiplica, come por 3 para asegurarse de que no quede absolutamente nada. 1 de la tarde con 30 minutos, vamos a la pausa. Volvemos con más aquí en el Morning Show. El Sabro Show, el guarache de los pausa y volvemos. Y con razón que la quería. Pausa y volvemos.
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0: Ya, mi gente, ya es la una, compadre, una de la tarde, una de la tarde, ya con 35 minutos, una con 35. Oiga, la temperatura ya marca 79 grados, compadre, aquí en New York. Hoy es día soleadito aquí en Staten Island. Máxima 81, compadre, estamos a los 79 grados, compadre, se siente el calorcito en esta rica tarde.
1: 3, 2, 1.
0: Así que si te vas a ir a la playa, bueno, va a ser la carnita asada, ahí con precaución, ¿sí o no? Así que, mi gente linda, el tiempo vuela cuando ya estamos pasando, bueno, cuando nos estamos pasando bien, pero nos quedan exactamente 30 minutos para estar con ustedes en este programa. Así que no te despegues, manda tu saludo, pide tu rola o mándale ese mensaje a esa persona especial, porque esto se nos acaba. Así que actívate, mi gente, estamos en la última media hora del show de El Morning Show. Así que si te quedaste con ganas de escuchar tu tema favorito o mandar un saludo al aire, este es el momento. Márcanos o escríbenos ya mismo, que nos vamos a despedirte de Tirando la Casa por la Ventanation. Tenemos 30 minutos de transmisión, así que mi gente, apriétale, así que apriétale el volumen, disfruta de lo que queda, quédate con nosotros hasta el último segundo, sino hasta el último segundo, no te muevas de ahí. Una con 36 minutos, una 36.

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1: Mira, mi gente, los fieles dinastía con el Tevita. Sin luna y sin nubes. 1:38. Buenas.

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1: Ahí tuviste algo de Grupo Brindis con el temita Te Esperaré. Llega Karim León, Darías de la Sierra, Nikon Patrulla, 11 y las 2. Muy buenas tardes.

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1: Así es, mi gente meloso. Ya son las la una de la tarde, ya con 51 minutos, una con 51. Oiga, mi gente hermosa, hasta aquí llegamos por el día de hoy. Se me pasó el tiempo volando, pero bueno, gozamos sabroso. Un abrazo gigante para todos los que, bueno, se conectaron, nos acompañaron, nos escucharon. Y recuerden que el próximo domingo a las 11 de la mañana, bien puntualitos, por favor, así con más sabor y con la mejor energía. Pórtense bien, coman rico y que tengan un excelente inicio de, bueno, de qué menos o no. Mañana es inicio de semana, pero para mí siempre los domingos es un inicio de semana, por si no lo sabías. Yo, para mí, iniciando la semana son los domingos, así que bueno, que tengas un excelente inicio de semana a partir de hoy, domingo, ya 23 de agosto del 2026. Así que se nos acabó el show, mi gente. Muchísimas gracias por estar con nosotros y por estar activos aquí, mi gente, en OK Radio y en la nueva Radio Latina. Gracias por los mensajes, por esa buena vibra tan bonita que nos entregan cada fin de semana. Así que guarden energía porque la cita, mi gente, es también mañana lunes, inicio de semana para todos ustedes. Así que mañana no te pierdas las OK Bailadoras de 8 a 9.30 de la noche. El The Night Show de 9.30 hasta las 11.30. No te lo puedes perder. Recuerda, mi gente, que nunca es tarde para comenzar. Nos vemos en la próxima emisión, si Dios nos presta vida. Y como dice el jardinero, seamos felices mientras podamos. Y recuerda que si te molesta mi brillo, pues usa lentes. Esto fue el Morning Show, el Sabro Show con el Guaracho. Hasta la próxima. Bye, bye. Cuídense mucho.

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0: 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Esto fue el Sabro Show, el programa número uno. Nos escuchamos en la siguiente emisión. Por lo mientras, sigue curándotela. Competencia, ahora sí, continúa echándole ganas.

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